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0: 7:08 aquí en Radio Disney
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0: Por acá nos escribe Adriana y nos dice: hola Radio Disney, ¿cómo están? Tengo calor y tengo frío todo el día. Que el clima se decida. Bueno, ¿saben que a mí me pasa lo mismo? Me identifico bastante contigo, Adriana, porque, a ver, vamos a ver cuál es la temperatura actualmente en Lima. Estamos a 19 grados centígrados. Yo creo que de todas maneras, si salimos de casa, tenemos que salir con una casaquita, porque no está tan caluroso que digamos, porque la semana tenemos que arrancarla súper bien, pues, ¿no? Libre de resfriados.
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0: Y claro que el frío también lo vencemos con buena música acá en los 94.3 Radio Disney.

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0: Y ya estamos a nada de conocer a nuestro DJ invitado, de conocer a la persona que va a poder escoger qué tres canciones quieres que suenen aquí en los 94.3 Radio Disney sin interrupciones. Solo tienes que mandarnos una nota de voz al WhatsApp de la radio, que es el
1: 945-796-202,
0: y contarnos qué tres canciones quieres que suenen sin interrupciones. Esta es tu oportunidad, estamos a nada ya de elegirlo, y por supuesto que Rails B te canta mientras tú escoges qué tres canciones quieres que suenen acá en los 94.3 Radio Disney. Rails B te va cantando, por supuesto que sí.

0: 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México queda fuera del Mundial 2026. Inglaterra venció al tricolor 3-2 en el Estadio Azteca con Jude Bellingham como gran figura, anotando 2 goles en el primer tiempo. Kane cerró la historia desde el punto penal. Inglaterra avanza a cuartos de final contra Noruega. Gracias México por luchar hasta el final.
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Bueno, y la ganadora de nuestro triple de canciones es nuestra amiga Xiomara, que nos escribe desde El Callao. Y las tres canciones que ella ha elegido son... Deberíamos tener un sonidito, ¿no? De redoble de tambores. Voy a pedirle a mi amigo Joaquín, que siempre me ayuda con esas cosas. Pero bueno, ya, las tres canciones que Xiomara ha elegido son I'm Like a Bird de Nelly Furtado, Murder on the Dance Floor de Sophie Ellis Bextor y Wide Awake de Katy Perry. Hoy un triple de canciones 100% en inglés. Me gustan las tres canciones, pero ¿tú qué opinas? No te olvides de reaccionar a este triple al WhatsApp de la radio. Y ahora sí, llegó el turno de disfrutar de este triple de canciones acá en los 94.3 Radio Disney.

0: estábamos disfrutando del triple de canciones de nuestra querida amiga Xiomara del Callao. Y por supuesto que tenemos sus reacciones a este triple. Arrancamos con Carla. A ver, Carla, ¿qué opinaste tú de este triple de canciones de nuestra querida amiga Xiomara?
1: Me gustó el triple de canciones.
0: Ah, bueno.
1: Le doy 20 de notas.
0: 20, muy bien. Le pusieron 20 a tu triple, Xiomara, ¿no? A la gente le ha vacilado tu triple por acá, pero nos dice, me encantó el triple de canciones. Full Power Girls, ¿no? Como chicas muy, muy poderosas. Por supuesto que sí, Katy Perry, Nelly Furtado y demás, unas genias.
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0: Y bueno, acá nunca paramos de disfrutar de la mejor música porque ahora seguimos con tu cárcel de Morat.

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0: 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Estabas escuchando Robarte un beso de Carlos Vives y Sebastián Yatra. Esta canción fue lanzada en el 2017, imagínense, casi 9 años ya. Yo siento que fue hace mucho menos. Se lanzó como el primer sencillo del álbum Vives y fue un éxito total en todo Latinoamérica, llegando incluso al puesto número 1 en Colombia y se convirtió en una de las colaboraciones más importantes de ambos artistas, siendo hasta nominada al Latin Grammy.
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0: Y ahora nos vamos con otro temazo que es Bésame de Dani Úbeda acá en Radio Disney 94.3.

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1: Hola Radio Disney, ¿pueden poner la villa, por favor? Gracias.

0: Y seguimos por acá escuchándolos. Tenemos un saludo de Rosana de San Miguel. ¿Cómo estás, Rosana? ¿Cómo te va en el día? Cuéntanos.
1: Hola, Radio Disney. Les cuento que estoy un poco resfriada, no he podido ir a trabajar, pero igual escucharlos me sube el ánimo muchísimo. Un fuerte abrazo a todos por allá, Diego. Saludos.
0: Ya ven, yo les estoy diciendo que no se confíen del clima y que salgan abrigados. Soné demasiado a tía, creo, ¿no? Pero bueno, lo importante es que ya el mensaje les ha llegado. Y Rosana, estoy seguro que mañana vas a amanecer muchísimo mejor. Gracias por acompañarnos. Y ahora tenemos una canción para seguir subiéndole, pues, ¿no?, el ánimo a Rosana, que está enfermita, que es Bailando Bachata, del gran Chayanne, aquí en los 94.3 Radio Disney.

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0: Y ahora tenemos un saludo de Ari. Ari, ¿cómo estás? Cuéntanos, ¿cómo te ha ido en el día?
1: La radio Disney. Hoy me fue muy bien. Ya qué que bueno. Fue el día del maestro.
0: Sí.
1: Felicito a todos los que se han escuchado en la radio que son maestros.
0: Oye, qué lindo, seguimos recibiendo saludos por el Día del Maestro. Y es que en verdad, los profes son tan importantes en nuestra vida. Por ejemplo, yo no sé si me acuerdo de un profesor que me haya marcado así, ¿no? Por ejemplo, me acuerdo uno que me enseñó taller de entrevistas y reportajes, que creo que se apellidaba Gilera, no me acuerdo el nombre. En el colegio también, una profe que me enseñó Historia Universal, que era lo máximo. ¿Tú tienes algún profe que te haya marcado así en la vida? Pues escríbeme al WhatsApp de la radio
2: 945-796-202
0: y cuéntame acerca de tu profe. Y nuevamente, por supuesto, le mandamos el cariño del mundo a todos los profesores que tanto nos han enseñado a lo largo de nuestra vida. Seguimos con la mejor música aquí en los 94.3 Radio Disney.

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1: Neymar anunció su adiós a la selección brasileña. Neymar, máximo goleador histórico de la selección brasileña, anunció su retiro de la canarinha tras la eliminación de Brasil en los octavos de final del Mundial 2026. El delantero del Santos dijo: Lo intenté. Comencé aquí y termino aquí. Ahora se acabó, despidiéndose así del equipo nacional. Se vienen cambios en Argentina. La selección argentina ya prepara el partido de este martes ante Egipto por los octavos de final del Mundial 2026. El técnico evalúa algunos cambios en el 11 titular. Leandro Paredes podría ingresar en el medio campo. Nicolás Tagliafico regresaría al lateral izquierdo y Julián Álvarez tendría la oportunidad de ser titular en lugar de Lautaro Martínez. La albirroja volvió arropada por sus hinchas. Cientos de hinchas y familiares recibieron a la selección paraguaya en el aeropuerto tras su participación en el Mundial 2026. Aunque el equipo no logró avanzar, el plantel fue ovacionado por el esfuerzo y la entrega que demostró durante todo el torneo.
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0: un fuerte abrazo a todas y todos nuestros amigos Believers. Oigan, estoy súper entretenido leyendo sus anécdotas con sus profesores, ¿no?, en el WhatsApp, ya que hoy estamos celebrando el Día del Profe. Ya las comparto luego porque ahora tengo un mensaje importante para ustedes. 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
0: Y ahora seguimos acompañándonos mutuamente con muy buena música acá en Radio Disney 94.3.

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0: 94.3 Radio Disney 94.3. ¿Sabías que esta canción Te Arrepentirás es parte del primer álbum de Fanny Lu llamado Lágrimas Cálidas, lanzado en el 2006? Y fue el disco que de hecho la convirtió en una de las voces más importantes del tropipop colombiano, gracias a éxitos como No Te Pido Flores, ¿no? Y Si Te Digo, Y Si Te Digo La Verdad, y también, por supuesto, Te Arrepentirás. Qué chévere sería ir a un concierto de Fanny Lu, ¿no? A ver si algún promotor por ahí se pone las pilas, porque estoy seguro que somos muchos los que la queremos ver muy pronto en algún escenario.
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0: Y bueno, seguimos disfrutando de la mejor música en este lunes 6 de julio, aquí en los 94.3 Radio Disney.

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0: Oigan, y seguimos celebrando nuestro aniversario a lo grande, porque además de todos los concursos que tenemos, ahora también se suma el concurso de live action de Moana, porque este sábado, ¿faltan qué? ¿5 días? ¿Un poquito menos? Porque este sábado 11 de julio tenemos una función exclusiva de la película en Cinemark Plaza Lima Sur, y tú vas a poder ser uno de los asistentes a esta proyección exclusiva de Disney. Solo me tienes que mandar un audio al WhatsApp con tus datos completos y contándome con quién irías, nada más, así de sencillo. Pero bueno, ya mañana yo voy a anunciar a un par de ganadores, ¿qué les parece? Porque hemos llegado al final. Yo soy Diego y como siempre ha sido un placer acompañarlos estas horas de tráfico un poco pesadito, ¿no? Yo me voy, pero ustedes obviamente se quedan con la mejor música, ¿no? Luego viene media hora de música sin cortes y automáticamente solo baladas. Hasta mañana, amigos.
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0: 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Cristiano Ronaldo cierra su era mundialista tras 6 torneos, 27 partidos y 11 goles históricos. Eliminado por España en el minuto 90, el portugués se despide como una leyenda única, marcando en 6 mundiales consecutivos. 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
1: Hola Radio Disney, soy Astrid y quisiera oír Uno Más Uno. Gracias.
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0: Qué sabrosa manera de comenzar este martes 7 de julio aquí en Radio Disney.
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0: Uno más uno con Kany García y Maluma, la número uno del ranking de Radio Disney Perú por cuarta semana consecutiva. Ya va un mes que se mantiene en esa posición importante del ranking. Gracias a ti y a tus votaciones a través de nuestras redes sociales.
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0: También a través de nuestro WhatsApp.
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0: Muy buenos días, ya es martes. El día nos invita pues a seguir construyendo sueños, sumando sonrisas, disfrutando de esos pequeños momentos que hacen especial la vida. Mi nombre es Leslie, gracias a Andrea desde Ventanilla, conectadísima desde que antes que comenzáramos el programa, ella ya estaba mandando sus mensajitos. Que tengas un hermoso día, Andreita. 6:05 de la mañana, vamos a disfrutar al lado de Camilo, Tutu, en Radio Disney 94.3.

0: Reactualización del clásico Vivir Así es Morir de Amor de Camilo VI. Esta es en la voz de Nati Peluso aquí en Radio Disney 94.3. 6 y 12 de la mañana.
1: 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Tranquila, tranquilo. Este es el reporte del tiempo en Radio Disney Perú 94.3.
0: Bueno, esta mañana yo he sentido un poquito más de frío de lo normal y me doy cuenta que en Lima estamos con 18 grados centígrados y una sensación térmica de 19 grados. En Piura, 22 grados centígrados. En Tumbes, 24 grados. Trujillo, 21 grados centígrados. En Cusco, sí que está haciendo frío, 0 grados centígrados. Donde está haciendo mucho calor, nuestros amigos que nos escuchan en el extranjero a través de Audio Player, Madrid, 34 grados centígrados. Roma, 33 grados. En Miami, 28 grados centígrados. Sin importar el clima, importan las canciones para animarnos en este día, ¿sí o no? Hola.
2: Hola, Radio Disney, ¿cómo están? Hola. Por favor, ¿me podrían programar la canción Pídeme de Dani Úbeda? Gracias.
0: Gracias a ti, claro que sí. Aquí está Dani Úbeda. Vamos a bailar porque lo mejor de Latin Pop está en Radio Disney 94.3.

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1: Buenos días, ya te despertaste.
2: ¡Arriba, vamos!
1: Estás en sintonía de Radio Disney 94.3. Ya es momento de despertar. Ahí están los chicos Santos Bravos cantándonos. 6:25 de la mañana. Te tenemos que contar que el 9 de julio llega a los cines el live action de Moana de Disney, de la querida aventura animada nominada al Oscar. Moana responde a la llamada del océano y por primera vez viaja más allá del arrecife de su isla de Motunui con el entrañable semi Dios Maui en un viaje inolvidable para devolver la prosperidad a su pueblo. 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
1: 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No te pierdas esta nueva película de Disney desde el 9 de julio solo en cines. Hola, hola, buenos días.
3: Hola Radio Disney, quisiera escuchar la canción de Carlos Vives, saludos.
1: Saludos también para ti. ¿Qué te parece una de las canciones más románticas de Carlos Vives que la lanza pues como parte de su álbum El Amor de Mi Tierra, que lo publica a finales de 1999? Tu amor eterno es la canción y nos recuerda pues que el amor verdadero también puede cantarse con el alma y con ese inconfundible sabor colombiano. Aquí está, Tu Amor Eterno, en Radio Disney 94.3.

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0: encanta lo que están haciendo los nuevos artistas con las canciones. Estas reactualizaciones de clásicos han quedado muy bien, como esta, Tu Cárcel con Morat, que la disfrutaste, por supuesto, aquí en Radio Disney.
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0: 6:36 de la mañana. Y siempre que aquí en El Despertador alguien llama para alegrarle el día a alguien más, pienso, hay negocios que también quieren que los escuchen, ¿verdad? 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Te aseguro que no lo vas a olvidar. Va a ser algo extraordinario. Ya sabes, impulsatumarca.pe. 6:36 de la mañana, te escuchamos.
2: Hola, Radio Disney. Me llamo Juan y hoy quisiera programar Perderme Contigo de Bacilos. Gracias, Radio Disney.
0: Gracias a ti, querido Juan. Claro que sí. Aquí está tu canción en Radio Disney, la radio que te escucha.

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0: todos haciendo corazones con la mano por esas niñas bonitas y esos niños bonitos que escuchan Radio Disney
1: 94.3.
0: Que ayer estuvieron de asueto, además muchos por el Día del Maestro. Ya hoy día todos retoman el colegio, sienten como si fuera lunes, chicos. Vamos, arriba esos ánimos.
1: ¡Arriba, vamos!
0: Ustedes son unos campeones. ¿Y qué me dicen los papás? Los hijos son la luz que transforma nuestros días, ¿verdad? Con una sonrisa son capaces de alegrar el corazón. Con un abrazo nos recuerdan lo que realmente importa. Y con cada paso que dan nos inspiran a seguir adelante. Ellos llenan el hogar de esperanza, de sueños, de un amor que no conoce límites. Y un amor así de bonito siente Jessica por ti, por supuesto, Lucianita. Muy buenos días, Luciana. Que te vaya más que bonito hoy en tu colegio, seguir sacándose buenas notas. Recuerda que tu mamá siempre va a estar para ti, como ahora, a través de este tu despertador.
2: Hola, Radio Disney, soy Jessica. Quiero programar un despertador para mi hijita Luciana, dedicándole la canción Dai Dai de Shakira, para que vaya muy alegre y contenta al colegio. Gracias.

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0: 5.9 millones de seguidores tiene en su cuenta de Instagram Karin León, que nos ha cantado a todos Primera Cita en Radio Disney.
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0: Avanzan los minutos, 6:56 de la mañana. Abrazos también para Ekmar, que está allá desde temprano trabajando y en sintonía de la radio. Marilyn nos dice buen martes también para ti, preciosa Marilyn, que te vaya más que bonito. Tenemos un mensaje especial para una niña muy, muy, muy inteligente, guapa, talentosa. Ella es Lorena, escucha atenta.
2: Hola, buenos días. Mi nombre es Silvia. Quiero dejar este mensaje para mi hijita Lorena. Lore juega voleibol en el Club Deportivo Géminis. Se viene preparando mucho, ella y su equipo, para los siguientes campeonatos que se vienen en la Copa San Martín. Luego nos vamos a Pucallpa para otro campeonato. Quiero decirte, hijita, que papi y mami están muy orgullosos de ti por todos los logros que vienes alcanzando, tanto en el colegio como en este bonito deporte que es el voleibol. Sigue así, mi amor, esforzándote, sacando buenas notas en el colegio, entrenando duro y parejo. De verdad, te admiramos muchísimo, eres incansable. Un beso, que te vaya lindo, lindo hoy día en el colegio.
0: Felicitaciones por eso, querida Lorena, es una deportista destacada y nos encanta también saber que tu mamá Silvia, tu papá Raúl, te apoyan en tus sueños y en tus metas. Bonita familia, gracias por compartir tiempo con nosotros y por supuesto, éxitos, Lorena, que te siga yendo extraordinario. Hola, hola.
3: Hola, Radio Disney, ¿qué tal? Quisiera pedir, déjame entrar, muchas gracias.
0: Gracias a ti, claro que sí, aquí está tu canción en Radio Disney 94.3.

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1: Hola Radio Disney, ¿pueden poner la villa, por favor? Gracias.

0: Y con la Villa comenzamos esta nueva hora de programa en el despertador de Radio Disney.
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0: 7 y 4 de la mañana, ¿cómo vas con ese desayunito? ¿Ya tienes todo listo para irte a chambear, a estudiar? ¿Tú ya estás en camino de repente? 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
0: 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Vamos a ir entrando en ambiente, sí, como si estuviéramos ya en uno de los conciertos, en el concierto de Bacilos, porque Jorge Villamizar nos canta La Rosa en Radio Disney 94.3.

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0: Vamos, vamos, que no te falten las energías de este segundo día de la semana.
1: ¡Arriba, vamos!
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0: 7 y 12 de la mañana, gracias a Londra, al Príncipe Eduardo, que están ahí en sintonía de la radio. Preciosos niños, seguramente se están yendo para su colegio. Gracias a cada uno de ustedes por acompañarnos una vez más. Ya sabes que estamos celebrando un año más al aire contigo. Son 9 años de Radio Disney Perú. Gracias por permitirnos ser parte de tus mañanas, de tus viajes, de tu trabajo, de tantos momentos especiales. Tu compañía, tus mensajes, tu cariño son el motor que nos inspira cada día. Y le queremos dar un agradecimiento especial a una de nuestras fieles oyentes, Mónica, que es una súper mamá, súper trabajadora además. Ya a esta hora debe estar trabajando, pero claro, acompañada con Radio Disney. Ella ha tenido la amabilidad de dejarnos unos saluditos. Gracias por tus valiosas palabras. Que tengas un precioso día.
2: Radio Disney, quiero enviar un saludo para ustedes por su aniversario, por el noveno aniversario, y dedicarles la canción para ustedes, fotógrafo de Ed Sheeran. Saludos, Radio Disney, que sea muchos años más.

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0: Gran Shakira en colaboración con Ozuna, cantante puertorriqueño, en Radio Disney 94.3. Pero no es la primera vez que Shakira hizo una colaboración con un artista puertorriqueño. Otro gran talento, ese es Rauw Alejandro Ocasio Ruiz. De hecho, es considerado uno de los artistas más importantes de la nueva generación de la música urbana latina, porque pues combina reggaetón con pop, con trap. Es más, hemos estado conversando con él y le hemos preguntado acerca de su infancia. ¿Qué recuerdo lindo tiene que quisiera compartirnos?
1: Tengo un tío que tenía una hacienda en Carolina Monte, eso en Puerto Rico. Tenían caballos de paso fino y eso para mí cuando chiquito, yo estaba ahí siempre metido. Y lejos de la ciudad, siempre me gustó como que estar con la naturaleza y con los animales.
0: Y lo que más recuerda definitivamente, siempre va a ser con la familia, los momentos felices de cuando niño. Y ahora pues de adulto, nos regala grandes canciones y una de las colaboraciones que muchos esperaron en su momento fue la que tuvo con Romeo Santos. Sí, Rauw Alejandro y Romeo Santos unieron sus estilos e hicieron esta canción que vamos a disfrutar ya mismo. Una bachatita que va contando la historia de dos personas que intentan ocultar lo que sienten. Vamos a disfrutar juntos de qué en Radio Disney 94.3.

0: Qué buena canción con Romeo Santos y Prince Royce, ¿no? Para despertar ahí un poquito románticos también. Claro que sí, aquí en Radio Disney
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0: Porque tenemos siempre la mejor variedad musical para ti. 7:36 de la mañana y tú ya programaste tu despertador. Tienes que tener un detalle para esa persona especial de tu vida y aquí en Radio Disney te lo facilitamos. Solamente tienes que enviar un mensaje de voz a nuestro WhatsApp.
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0: En este mensajito vas a decir tu nombre, el nombre de la persona a la que vamos a despertar de tu parte. Le vas a dedicar unas palabras bonitas, cariñosas y también una canción de la programación de Radio Disney que sabes le va a gustar. Ahora dices, ay, no sé a quién le voy a dedicar el despertador. Lo puedes hacer por ti misma, por ti mismo.
1: ¡Arriba, vamos!
0: Eso se llama autodespertador. Así que aquí los estamos esperando. Hola, hola.
2: Hola, amigos de Radio Disney. ¿Cómo están? Acá escuchándolos. Está muy buena su música. Qué bueno. Me encanta. ¿Puedo pedirles una canción? Claro. Quiero escuchar Juanes.
0: Claro que sí. Mira, ¿qué te parece si vamos a escuchar un clásico de Juanes? De hecho, el primer sencillo que Juanes lanza como solista se llama Fíjate Bien, aquí en Radio Disney 94.3.

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0: La Bichota acompañado tu mañana del despertador de Radio Disney
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0: Provenza nos estaba cantando.
1: Apúrate.
0: Que no se te haga tarde, son las 7:45 de la mañana. Hoy, 7 de julio, celebramos el Día Nacional del Cóndor Andino. Es una fecha para valorar y para proteger a una de las aves más majestuosas del planeta. Con su imponente vuelo sobre las montañas, el cóndor representa la libertad, la fortaleza, la grandeza de nuestros Andes. Así que cuidar su hábitat es también preservar una parte pues invaluable del patrimonio cultural, natural de nuestro país, el Perú. Que esta fecha nos inspire a proteger la vida silvestre, a sentirnos orgullosos de la extraordinaria biodiversidad que tiene nuestro Perú. Así que ya sabes, Día Nacional del Cóndor Andino. Muy buenos días, te escuchamos.
2: Hola, soy Nuria, me gustaría pedir la canción Mi Declaración.
0: Claro que sí, aquí la tienes en Radio Disney 94.3, lo mejor de Latin. Ya sabes dónde la disfrutas, en la radio que te escucha.

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1: Hola, Radio Disney, buenos días. Por favor, para complacer a mi hija Fabi con Tu cárcel. Gracias. Bendiciones para todos.

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0: 8 y 4 de la mañana. Las canciones tienen un poder especial, ¿no? Pueden cambiar nuestro estado de ánimo, despertar recuerdos, darnos el impulso que necesitamos para seguir adelante. A veces basta escuchar esa melodía favorita, pues, para recuperar la sonrisa, para llenarnos de energía o para recordar que aunque el camino tenga desafíos, siempre hay motivos para creer en un nuevo comienzo. Y eso es lo que ha querido hacer el gran Lucho, a quien le damos los buenos días cariñosamente. Él mismo se dice Luchito y nos encanta que te quieras mucho. Te enviamos un abrazo grandote, que tengas un fabuloso segundo día de la semana. Gracias por tu despertador.
2: Hola Radio Disney, te saluda Luchito. Quisiera programar un autodespertador con la canción Minutos. Muchas gracias.

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1: España terminó con el sueño de Cristiano Ronaldo y Bélgica puso feliz al mundo y eliminó a Estados Unidos. Con un gol sobre la hora de Mikel Merino, España le ganó 1-0 a Portugal y está en los cuartos de final. Otro tanto sucedió con Bélgica, que luego de la polémica quita de sanción al jugador estadounidense Balogun, goleó 4-1 a los anfitriones para citarse con España en cuartos de final. Otros dos partidos de octavos de final nos esperan hoy día. Sí, Argentina y Egipto a las 11 horas. Perú, Colombia se enfrenta a Suiza desde las 15 horas, Perú. 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
1: 8 y 25 de la mañana, avanza el día y estarán avanzando los carros en Lima.
2: ¿Cómo va el tráfico?
1: Bueno, pues hay más de 25 minutos de demora en la antigua Panamericana Sur. Similar situación se está presentando en Avenida Lima, más de 13 minutos de demora en el tráfico. También hay retención en la Avenida Javier Prado Este. Atención, más de 41 minutos de demora en el tráfico. 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
3: Hola Radio Disney, ¿qué tal?
1: Hola.
3: Mi nombre es Henry.
1: Hola Henry.
3: Soy de La Victoria y quiero pedir la canción de Rosalía.
1: Claro,
3: gracias.
1: Que sí, gracias a ti Henry, abrazote hasta La Victoria. ¿Qué tal si cantamos juntos Despecha en Radio Disney 94.3?

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0: Y la ecuación está resuelta. 1+1 sigue siendo la número uno del ranking de Radio Disney.
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0: Cuarta semana consecutiva. Seguirá siendo la número uno por una quinta semana. Eso lo vamos a descubrir el día sábado a partir del mediodía.
1: ¡Arriba! ¡Vamos!
0: 8:36 de la mañana. Y es que hay canciones que nos recuerdan que las cosas más valiosas no se compran. El tiempo, los abrazos, una buena conversación y el amor sincero siempre valen más que cualquier lujo, sí o no. Y con ese mensaje positivo, tenemos entonces este súper clásico a cargo de 7. Tengo tu love en Radio Disney 94.3.

0: Mensajito especial para esa persona especial de tu vida. Puedes hacerlo a través de nuestro WhatsApp.
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0: Aquí en Radio Disney 94.3 estamos felices por saber de ti. Saludos especiales para Sander, para Anita, ya en sintonía de la radio. Salvador seguramente ya entró a su nido. Gracias, gracias por compartir tiempo valioso con nosotros. Y ahora, cuéntanos tú qué canción te ha provocado.
2: Hola amigos de Radio Disney. Me gustaría escuchar la música de Yo Quisiera de Rey.
0: Ay, qué preciosa canción también. Claro que sí. Aquí la tienes, la cantamos juntos, dices, en Radio Disney 94.3.

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0: Abrazotes gigantes para Valentina, Joaquín, Santiago. Esto de parte de Odalis, que los quiere muchísimo. Tan bonitos ellos. ¿A dónde se están yendo? ¿Al colegio a esta hora? ¿Se les han pegado las sábanas? Bueno, nos encanta que estén en sintonía de la radio. Beso inmenso para ustedes. Y también queremos contarte que hoy día celebramos a dos grandes protagonistas de los momentos más dulces de la vida. A todos los dulceros, atención, el cacao y el chocolate, ¿sí? Todo comienza con el cacao, un fruto cultivado desde hace miles de años en América, considerado un verdadero tesoro de la naturaleza. Gracias a él nace el chocolate, ese sabor que acompaña celebraciones, reconforta el corazón, une a las personas, ¿sí o no? Así que hoy día es un buen día para disfrutar un pequeño chocolatito y al mismo tiempo pues reconocer el esfuerzo de quienes cultivan el cacao con dedicación y compasión. Feliz Día Mundial del Cacao y del Chocolate, ¡qué rico! Mientras me voy comiendo un chocolatito, nos canta Shakira, soltera en Radio Disney 94.3.

0: Y ahora tú pórtate bien en Radio Disney 94.3. Sí, así estés soltera, casada, lo que tú quieras. ¿Por qué? Porque llegan 30 minutos de música sin cortes, los cuales vamos a bailar y vamos a cantar, pero también vamos a ir escuchando esos mensajes que nos envías al WhatsApp.
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0: Muy bien, que comiencen entonces los 30 minutos de música sin cortes en Radio Disney 94.3.
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1: 30 minutos de música sin cortes en Radio Disney 94.3, minutos que han acompañado de repente tu desayunito sabroso. Ya te pediste algo ahí llegando a la oficina para poder desayunar. Muy bien, gracias por dejarnos acompañarte. Abrazos para Félix, para Elsa, para Noemí, Brisa, Jesús, Javier, Sander, que también nos está pidiendo ahí sus canciones favoritas. Abrazo inmenso para ustedes. ¿Y tú qué canción quieres para despertar?
2: De Disney, ¿cómo están? Porfa, pueden poner la canción Swim de BTS. Gracias.
1: Gracias a ti, claro que sí. Aquí tienes a los chicos de BTS para ti en Radio Disney 94.3.

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0: 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Mientras lo haces, Bad Bunny y el grupo Frontera nos cantan 1% en Radio Disney 94.3.

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0: Y aquí en Radio Disney 94.3 tenemos a nuestra Dua Lipa peruana, Maril.
1: Señora Turner.
0: Señora Turner, disculpa.
1: Casadita, disculpa.
0: Recién casadita.
1: Muy bien. ¿Cómo estás, mi Mari? Bienvenida.
0: Bien, bien, bien. Súper pilas para empezar este nuevo día. Bueno, tú ya lo empezaste de una buena manera, así que aquí, a continuar.
1: Sí, hemos despertado a muchas personas y también muchos oyentes nos han despertado a nosotros con sus lindos mensajes. Seguramente te van a seguir llegando a ti en el programa.
0: Sí, sí. Están llegando lindos mensajes por nuestro aniversario, así que todo el mes estamos de fiesta.
1: Así es, ya la escuchaste. Ella es Marilei, se queda contigo. Mi nombre es Leslie, gracias por dejarme darte los buenos días. Y ahora Manuel Turizo nos va a cantar el merengue en Radio Disney 94.3.
2: Vamos, listo. Salud, muchachos, por esa mujer.

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1: Hola Radio Disney, soy Astrid y quisiera oír Uno Más Uno. Gracias.
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0: Camilo es uno de los artistas que podrás ver gracias a la radio que te escucha.
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0: Y gracias también al Radio Disney Fan Pass. Así que a seguir participando aquí en la radio que te escucha y en nuestro mes de aniversario. ¿Qué tal? ¿Cómo va este martes 7 de julio? Celebras una fecha importante hoy. Sí, es tu cumple, un aniversario. Cuéntanos un poquito, ¿te parece bien? A través de nuestro WhatsApp.
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0: ¿Cómo van las cosas ahí en la chamba? ¿Cómo está el tráfico hoy? Cuéntanos, cuéntanos todo. 945-796-202. Pide también tus canciones favoritas. Nosotros súper atentos también a tus saludos por nuestro aniversario. ¿Desde cuándo nos escuchas? ¿Hace 9 años? ¿Hace poquito? ¿Hace unas semanas? ¿Hace unos meses? Bueno, cuéntanos todo. ¿Te parece bien? ¿Hay alguna canción que digas, sí, la escuché por primera vez en Radio Disney Perú? Cuéntanos un poquitín de tu historia. Han pasado 9 años, muchísimas cosas, ¿eh? Así que esperamos súper, súper atentos. Mi nombre es Marilei y nos quedamos hasta las 2 de la tarde aquí en Radio Disney Perú 94.3.

0: Gracias, Carlos Vives, por ese hermoso saludo por nuestro noveno aniversario. 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
1: Hola, Radio Disney, ¿podrían poner la canción de Santos Bravos? Gracias.

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1: España eliminó a Portugal y Bélgica goleó a Estados Unidos. España clasificó a los cuartos de final del Mundial 2026 al vencer 1-0 Portugal con un gol de Mikel Merino en los minutos finales, despidiendo del torneo a Cristiano Ronaldo. En otro partido, Bélgica goleó 4-1 a Estados Unidos y será el próximo rival de España. Hoy continúan los octavos de final. La jornada sigue con dos atractivos encuentros. Argentina enfrenta a Egipto y más tarde Suiza se mide ante Colombia en busca de un lugar en los cuartos de final. Francia denunciará a senadora paraguaya por insultos a Mbappé. La Federación Francesa de Fútbol anunció que presentará una denuncia penal contra la senadora paraguaya Celeste Amarilla por sus declaraciones racistas contra Kylian Mbappé. La entidad calificó los comentarios como inaceptables y pidió que sean sancionados por la justicia. 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
1: Hola Radio Disney, me llamo Juan y hoy quisiera programar Perderme Contigo de Bacilos. Gracias Radio Disney.

0: sabes que vas a poder ver a Dacilos también con nuestro Radio Disney Fan Pass, así que participa, aún no lo has hecho o puedes hacerlo una vez más, no hay ningún problema, a través de nuestro WhatsApp.
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0: Participa entonces para el Radio Disney Fan Pass, 3 conciertos para un solo ganador, y nosotros sí ganamos con ustedes, ¿ah? La verdad es que tenemos a los mejores oyentes del mundo mundial. Muchísimas gracias por llenarnos todos los días de lindos mensajes, de muy buena energía. Manuel, ¿cómo estás? ¿Desde cuándo nos escuchas tú? Por favor, cuéntanos.
2: Hola, Marilei, buenos días.
0: Hola.
2: Bueno, te comento que yo los escucho aproximadamente hace casi un año.
0: Ya.
2: Un día haciendo zapping, uh-huh, encontré un latín que mucho tiempo no escuchaba.
0: Mira.
2: Uh-huh. Y me hizo recordar pues a mi juventud, ¿no? En la cual parábamos de fiesta en fiesta escuchando full latín. Te hablo, uh-huh, más o menos entre el 2005, 2006, que se puso de moda este género, ¿no? Y qué pena que haya desaparecido. Muchas gracias, muchas felicidades en este aniversario y que Dios les permita tener muchos años más con nosotros.
0: Gracias,
2: saludos.
0: Manuel, qué lindo tu saludo. Así que viene más latín para ti, ¿eh? Él dice que le alegramos todos los días, es adicto a nosotros. Un besazo, Manuel, gracias por estar siempre, siempre en sintonía. Ya sabes, tú también, anímate y déjanos tu saludo a través de nuestro WhatsApp, el 945-796-202. Estamos todo el mes de julio celebrando nuestro noveno aniversario. Y ahora, ¿qué te parece si como el clima al gringo no ha salido tampoco hoy, el clima está nublado? Yo creo que esta canción nos cae perfecta aquí en Radio Disney Perú. Sube el volumen.
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0: Atención a todos los que participaron para las entradas para la Tarumba. Bueno, a estar súper atentos porque en un ratito más vamos a conocer a un nuevo ganador o ganadora que irá hoy, sí, a la función de hoy de la Tarumba. Gracias a Radio Disney.
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0: Gracias, gracias Chayanne por subirnos los ánimos, por hacernos bailar. Sí, justamente, Bailando Bachata en Radio Disney Perú.
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0: Y ahora vamos a conocer a una de nuestras tantas ganadoras que esta noche va a ir a la función de La Tarumba. Ella es Valerín Aguayo, quien nos envió este audio desde La Victoria. A ver, ¿por qué te gustaría ir a La Tarumba?
2: Y me gustaría ir a La Tarumba para llevar a mi papá, que este mes de julio cumple 65 años. Me gustaría llevarlo a él y a mi mamá para que puedan gozar de ese show. Y bueno, me acuerdo que hace ya varios años fui a La Tarumba y me gustó un montón, así que quisiera volver a pasar ese momento lindo con ellos. Saludos.
0: Felicidades, gracias. Felicidades, Valen. Y entonces vas a ir súper bien acompañada de los papitos esta noche a disfrutar de uno de los regalazos. Sí, vas a ver el espectáculo de La Tarumba gracias a Radio Disney Perú y en nuestro mes de aniversario.

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1: Hola Radio Disney, soy Alexandra y quiero pedir la canción La Villa de Ryan Castro, Capo y Gangsta.

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0: Así que ya están avisados. Como también les comento que a esta hora, bueno, ustedes ya saben, ya es una costumbre de hace 9 años. A esta hora tú te encargas de presentar tus 3 canciones favoritas. Así que de una vez, cuéntanos cuáles son a través de nuestro WhatsApp.
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0: Y conviértete en nuestro DJ invitado. Y siguen llegando los saluditos. Hola.
2: Buenos días, Radio Disney. Mi nombre es Sara. Feliz aniversario.
0: Gracias.
2: Yo les vengo escuchando aproximadamente hace 4 años.
0: Qué lindo.
2: Me encanta su música y les deseo muchos éxitos.
0: Gracias, Sarita Bella. Te queremos muchísimo. Gracias por estar. Wow, 4 años. Increíble. Hola, ¿quién más anda por ahí?
3: Hola, Radio Disney. Quiero felicitarlo por su excelente programación y buena música.
0: Gracias.
3: Gracias por hacerme recordar aquellos bonitos momentos. Quiero mandar un saludo a mis 2 hijos, Dana y Diego.
0: Muy bien, gracias. Saludos para ellos, Dante. Muchísimas gracias también por ser un gran fanático de Radio Disney Perú.
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0: Somos la radio que te escucha y celebramos nuestros 9 años, por supuesto, con todos ustedes en Radio Disney Perú.

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0: Ya sabes, hoy tú puedes ser nuestro DJ invitado. Sí, en este noveno aniversario, en este mes de aniversario, seguimos recibiendo tus propuestas a través de nuestro WhatsApp.
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0: Así que en un ratito más despejamos todas las dudas. Y como estamos en nuestro mes de aniversario y como estamos en el triple, sí, los regalos vienen por partida triple. 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
0: Así que mucha suerte para

0: shopping, nunca, nunca nos falta. Y ahora sí, listos para escuchar la propuesta de hoy, martes 7 de julio. A ver, ¿de quién se trata? Hello.
1: Hola, Radio Disney, los escucho desde Magdalena, mi nombre es Marta. Y esta es mi triple, porfa, quiero escuchar Dardos de Romeo Santos. Amárrame de Mon Laferte, que me encanta. Y Adiós de María Becerra. ¡Feliz aniversario, Radio Disney!
0: Eso, comenzamos la fiesta entonces ya de una vez. DJ Marta, la invitada de hoy. ¿Qué opinas sobre esta propuesta? Ya sabes, comentarios a nuestro WhatsApp.

0: la invitada de hoy. Ha escogido estas tres canciones. Ha estado bastante variadita su propuesta, así que mil gracias a todos los que nos han ido dejando sus comentarios. A ver, escuchemos algunos por acá. Hello.
1: Hey. Me encantó el triple de canciones de Marta. Le doy 20 de nota.
0: 20. Muy bien, Carlita. Muchísimas gracias. Hola.
2: ¡Wow! ¡Qué bonito triple, Radio Dine! Y acá estamos escuchando con Malvina, con Mary y conmigo, Brigitte.
3: ¡Saludos! ¡Saludos desde el centro de Lima!
0: Las queremos, bellezas. Gracias por estar con Radio Disney Perú a todo volumen. Por aquí Alberto también dice que le pone 20 de nota. Eso quiere decir que todos aprobamos la propuesta de nuestra DJ Marta. Pero tú no te quedes con ganas de presentar tu canción favorita. Solo una. A ver, vamos, ¿cuál es? Hola.
4: Radio Disney Perú, quería que me complacieran con Bruno Mars. Ayúdame.

0: 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Por supuesto, seguimos en un ratito más con tus saludos aquí en Radio Dice Perú.
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0: también durante estos 9 años, por supuesto que hemos disfrutado y vamos a seguir disfrutando del talento de la música de Juanes. Estamos todo el mes de fiesta, celebramos 9 años junto a ustedes y muchas gracias por los saluditos. Hola.
1: Hola Radio Disney, yo soy nueva oyente. Bienvenida. Hace poquito, primero estaba en otra radio, pero de casualidad, cambié de emisora y me ya quedé está. Pegada a ustedes. Me encanta su música, me encantan sus cosas, todo lo que dicen. Feliz aniversario.
0: Gracias.
1: Radio Disney.
0: Gracias.
1: Soy Elena Tor.
0: Elena.
1: Desde ahora voy a ser su fiel oyente.
0: Eso,
1: gracias.
0: Promesa con la mano derecha arriba. Un besazo. Muchísimas gracias por estar con la radio que te escucha. Hola, ¿quién más anda por ahí?
2: La Radio Disney. Soy Celeste. Quisiera pedir Mon Amour de Zoilo. Gracias.
0: Okay, aquí está para ti en Radio Disney Perú.
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1: Pues nos vamos.
0: Adiós.
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0: Para suspirar, para motivarnos, para tomar un break quizá y luego continuar con la chamba, claro. Seguimos con los ánimos arriba, seguimos produciendo, por supuesto, disfrutando además de Radio Disney Perú y en nuestro mes de aniversario. ¿Quieres dejarnos tus saludos? Ya sabes que puedes hacerlo a través de nuestro WhatsApp, el 945-796-202. Cuéntanos desde cuándo eres oyente de Radio Disney. ¿Hay alguna anécdota, algo que haya pasado en tu vida durante todo este tiempo? Bueno, también queremos saberlo. Y además, provócanos con el rico plato del día. Así que vamos a subirnos a esta media hora de música sin interrupciones y quedamos súper, súper atentos a nuestro WhatsApp.
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1: Por supuesto, aquí hay saluditos, nos encanta. Carlita, ¿cómo vas? ¿Qué tal? Cuéntanos.
2: Hola chicos, Radio Disney, buen día. Mi nombre es Carla. Quiero felicitarlos por estos 9 años hermosos y que sean muchísimos más.
1: Gracias.
2: Amo cada despertador de cada mañana. Yo los vengo acompañando ya varios años.
1: Linda.
2: Me gusta porque ustedes están en cada instante de mi día, de mi trabajo. Y eso es bonito. Que Dios los siga bendiciendo y que sean muchos, muchos años más. Felicidades.
1: Gracias, belleza. Gracias por estar siempre ahí. Y por aquí nos provocan con el rico almuerzo. Hola.
3: Hola, Radio Disney. Bueno, para el menú de hoy estoy en algo sencillo, a fácil. Ver. No sé si me anime por la milanesa. Creo con ensalada tengo palta, tomate.
1: Ay, pepino, rico, me encanta.
3: Algo así, nutritivo, nutritivo, con su huevo duro. Y un refresco, maracuyá. Uh-huh. Ahí tengo, todo eso tengo en la casa. Así es que no pienso pasar por el mercado hoy día. Gracias, Radio Disney. Un buen martes para todos.
1: Está bien, date ese gustito. Un besazo para ti, Marilyn. Mil gracias también por ser una gran fanática de Radio Disney Perú 94.3, la radio que te escucha.

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1: España eliminó a Portugal y Bélgica goleó a Estados Unidos. España clasificó a los cuartos de final del Mundial 2026 al vencer 1-0 a Portugal con un gol de Miquel Merino en los minutos finales, despidiendo del torneo a Cristiano Ronaldo. Otro partido, Bélgica goleó 4-1 a Estados Unidos y será el próximo rival de España. Hoy continúan los octavos de final. Argentina sigue con vida en los octavos de final. La albiceleste descontó y ahora cae 2-1 ante Egipto cuando el partido entra en sus últimos minutos. Tras estar 2 goles abajo y fallar un penal con Lionel Messi, el conjunto argentino reaccionó y busca el empate para mantenerse en carrera. El cierre del encuentro promete máxima emoción. Y más tarde, Suiza se mide ante Colombia en busca de un lugar en los cuartos de final. Francia denunciará a senadora paraguaya por insultos a Mbappé. La Federación Francesa de Fútbol anunció que presentará una denuncia penal contra la senadora paraguaya Celeste Amarilla por sus declaraciones racistas contra Kylian Mbappé. La entidad calificó los comentarios como inaceptables y pidió que sean sancionados por la justicia. 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
1: Hola amigos de Radio Disney, quisiera pedir la canción Vivir mi vida de Marc Anthony. Gracias.

0: adrenalínico, infartante. ¡Wow! Ya terminó el partido y la albiceleste terminó volteándole, sí, el partido a Egipto y clasificaron a cuartos de final. 3-2. Quedó el marcador. Bien, bien, bien. Felicidades para la selección argentina. Y nosotros vamos a Argentina. Vamos a seguir celebrando todo este mes nuestro noveno aniversario. Somos la radio que te escucha.
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0: Muchísimas gracias por los saludos, Jenny. ¿Cómo estás? Hermosa, una super fan, ¿eh?
2: Hola. Hola, Radio Disney. Felicitaciones por los 9 años. Y muchas gracias por acompañarnos siempre. Son la mejor radio del mundo mundial. Yo los acompaño igual hace 9 años. Gracias por acompañarme y ponerle música a mi vida.
0: Gracias a ti, hermosa, por llenar también nuestros días con tus audios, con tu rica comida. Y por supuesto, por dejarnos acompañarte siempre. Mil gracias, Jenny, eres lo máximo, ¿eh? Hola, ¿quién más anda por ahí?
3: Hola, Radio Disney, soy Carmen, aquí camino a la universidad. Por favor, ¿pueden poner de Santos Bravos? Últimamente se ha vuelto mi canción favorita. Muchas gracias.
0: Gracias, un beso.

0: ya sabes que la mejor variedad musical la tienes aquí en Radio Disney Perú. 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

0: los regalos, las invitaciones para ti, para poder celebrar súper bien este mes de aniversario. Este 9 de julio llegan los cines el live action de Moana de Disney, de la querida aventura animada nominada al Oscar. Moana responde a la llamada del océano y por primera vez viaja más allá del arrecife de su isla con el entrañable semidios Maui en un viaje inolvidable para devolver la prosperidad a su pueblo. Y ahora con Radio Disney tú vas a ser parte de una función exclusiva de la película. Será este sábado 11 de julio en Cinemark Plaza Lima Sur. Así que para participar en este instante, ya que estás en tu hora de almuerzo, estás ahí poniéndote al día con los mensajes, envía una nota de voz, sí, un audio con todos tus datos completos a nuestro WhatsApp.
1: WhatsApp 945-796-202.
0: Y cuéntanos con quién vas a ir a ver la película. Así que no te pierdas este nuevo estreno de Disney este 9 de julio solo en cines. Así que a participar y muchísimas gracias a todos los que siguen dejando sus saludos y también sus pedidos musicales. Nos encanta escucharte. Hola.
2: Es Radio Disney. Quiero pedir la canción Tienes la Magia. Los escucho en Surquillo. Soy Pedro. Saludos.
0: Eso que está para ti en Radio Disney Perú. Bien.

0: 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Con James Rodríguez liderando el ataque, la selección llega invicta y lista para hacer historia. 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
4: Para un segundo almuerzo. Dice, hola Mariley, almuerzo listo, vaya que me esmeré. Mucho trabajo, ni yo me lo creo. Gracias por acompañarme cada día. Ha hecho un arroz con pollo y aparte su huancaína y el emplatado me encanta. Yo le pondría un poco más de aceitunas. A mí me encantan las aceitunas. Un besazo, buen provecho. Tú también, ya sabes, provócanos. ¿Qué hay de menú para hoy? A través de nuestro WhatsApp.
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4: Anímate también a dejarnos tus saludos de aniversario, a pedir tus canciones favoritas. Nosotros felices de acompañarte aquí en Radio Desde Perú.
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0: ¿Cuántas cosas pueden pasar en 9 años? Sí, estamos durante todo este mes de julio de aniversario y escuchando muchísimos de tus audios, de desde cuándo nos acompañas y de las tantas personas que hemos podido conocer y compartir durante todo este tiempo, ¿no? Estos 9 años aquí en Perú. Somos Radio Disney, la radio que te escucha.
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0: Y a él, por ejemplo, lo conocemos ya hace... ¿cuántos años ya? Lo conocemos, pero recién hace un par de meses que ya estás en...
2: Un mes.
0: Felicidades.
2: ¿Está hablando de mí o no está hablando de mí?
0: Es que sí. Es que tú has hecho ya... muchas coberturas de eventos.
2: Sí,
0: o sea,
2: junto a la radio, ¿no?
0: Pero oficialmente estás en Radio Disney hace un mes.
2: Se cumplió el sueño.
0: Se cumplió tu sueño. Pero cuéntanos cómo te ha ido en este mes. A ver, comparte un poquito.
2: Súper feliz. Feliz también de tener el pase contigo porque no nos vemos nunca. La gente por ahí no sabe, estoy hace un mes en la radio y Mari fue quien me ayudó un montón también a sentirme en casa, ¿no? A darme la confianza necesaria.
0: Ay, gracias.
2: Así que qué lindo poder, no sé, vernos después de tanto tiempo, sobre todo.
0: Lindo, ya lo escucharon, ya lo reconocieron, es Diego, ya lo pudieron ver también en los estrenos, en muchas funciones de prensa. Uf, él siempre ha estado, eres parte de la familia hace mucho tiempo, pero como repetimos oficialmente hace un mes. Así que sigue disfrutando de esta linda experiencia. Hoy te toca la hora de almuerzo, ¿ah? No sabes lo que va a ser eso.
2: La hora del almuerzo, siempre hago la hora del regreso, ¿no?
0: Ajá, la hora de la cena.
2: Acompañando a la gente como en el tráfico, pero va a ser una experiencia linda, yo creo también, ¿no? Es la primera vez que hago también desde tan temprano, así que bueno, veamos qué tal. ¿Qué tal me recibe la gente en el WhatsApp de la radio, sobre todo?
0: Provoquen a Diego con ese rico menú de hoy. Hoy Gino está de descanso médico, así que Gino, mucha fuerza para ti, recupérate prontito. Nos vemos mañana, nos escuchamos mañana hasta las 10 en punto. Se quedan en muy buena compañía aquí en Radio Disney Perú.

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2: Disney, ¿cómo están? Buenas tardes. Porfa, pueden poner la canción Swim de BTS.

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0: 2:07 de la tarde. ¿Cómo están, amigos? Yo soy Diego. Estoy en un horario un poquito distinto, ¿no? Porque normalmente me encuentran en la hora del regreso, pero súper feliz de acompañarlos en la hora del almuerzo. Ahora, ¿no? Ya saben que me pueden contar un poco cómo les está yendo en el día, qué han comido hoy día, qué están comiendo, qué están almorzando. Me pueden escribir, por supuesto, al WhatsApp de la radio, que es el
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0: Y por supuesto que vamos a acompañar al almuerzo con la mejor música, como siempre, acá en los 94.3 Radio Disney.
2: Vamos, listo. Salud, muchachos, por esa mujer.

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0: Oigan, yo estoy experimentando algo completamente nuevo en este horario y es que además del cariño claro que siempre nos envían por el WhatsApp, me están mandando fotos de sus almuerzos que se ven pero espectaculares. Yo voy a terminar pero mega antojado. Me preocupa eso porque no lo había prevenido. Pero bueno, ahora tengo un mensaje súper importante para ustedes. 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Y ahora, por supuesto, seguimos acompañándonos en esta hora del almuerzo con la mejor música aquí en los 94.3 Radio Disney.
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0: Seguimos en las tardes en Radio Disney, acompañándote, por supuesto, con buena música para levantar la tarde siempre. 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
0: Le quiero mandar saludos a la familia Ramírez Alvarado, que me dicen que están acompañándonos mientras almuerzan. Un fuerte abrazo para ustedes que están almorzando. Ustedes síganme contando al WhatsApp de la radio y mientras tanto seguimos disfrutando de la mejor música aquí en los 94.3 Radio Disney.

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Seguimos disfrutando de la hora del almuerzo con la mejor música aquí en Radio Disney 94.3.

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0: 3 de la tarde en los 94.3 Radio Disney y arrancamos oficialmente con media hora de música sin cortes. Ya sabes que en esta media hora vas a poder aprovechar en almorzar los que aún no han almorzado, en salir a pasear a tu mascota, también, obvio, siempre escuchándonos también desde la app de Radio Disney o ahora también desde Audio Player. Seguimos acompañándonos mutuamente con la mejor música aquí en Radio Disney 94.3.
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0: las 9 de la noche. 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
1: Oigan, quiero arrancar saludando a nuestro amigo Tommy, que de hecho siempre nos escucha mientras taxea, nos manda mensajes súper buena onda siempre al WhatsApp de la radio. ¿Cómo estás, Tommy? Cuéntanos.
2: Hola, hola, Radio Disney Perú, saludos aquí en el centro de Lima. Hola, Diego, ¿qué tal? ¿Cómo estás? Bienvenido nuevamente a este horario.
1: Muchas gracias.
2: Aquí disfrutando de la hermosa música que solo Radio Disney Perú nos pueda.
1: Exacto.
2: Mis pasajeros y yo alegres.
1: Qué bueno, saludos a tus pasajeros.
2: Disfrutar un riquísimo almuerzo.
1: Lo máximo, Tommy, provecho con el almuerzo. ¿Y ustedes ya almorzaron? Cuéntenos también qué almorzaron, qué van a almorzar. Sigan contándonos y mandándonos fotos de sus almuerzos. También, si quieren, al WhatsApp de la radio. Mientras Fonseca ya está listo para cantarnos aquí en los 94.3 Radio Disney.

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1: España terminó con el sueño de Cristiano Ronaldo y Bélgica puso feliz al mundo y eliminó a Estados Unidos. Con un gol sobre la marcha de Mikel Merino, España le ganó 1-0 a Portugal y está en los cuartos de final. Otro tanto sucedió con Bélgica, que luego de la polémica quita de sanción al jugador estadounidense Balogun. Goleó 4-1 a los anfitriones para citarse con España en cuartos de final. La Federación Francesa denunciará penalmente a senadora paraguaya que insultó a Mbappé. La Federación Francesa de Fútbol comunicó este lunes que presentará una denuncia ante la Fiscalía por las declaraciones racistas de la senadora paraguaya Celeste Amarilla dirigidas hacia el futbolista francés Kylian Mbappé. Según informaron en un comunicado, las declaraciones racistas de la senadora paraguaya Celeste Amarilla dirigidas a Kylian Mbappé son totalmente inaceptables. 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

0: 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Colombia sueña en grande. Este martes, los cafeteros se enfrentan a Suiza en Vancouver, buscando un histórico pase a cuartos de final, algo que no logran desde Brasil 2014. Con James Rodríguez liderando el ataque, la selección llega invicta y lista para hacer historia. 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

0: 4:10 aquí en Radio Disney
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0: Ya llegó el momento que sé que muchos de ustedes están esperando y es el triple de canciones. Ustedes van a poder ser el DJ invitado de hoy y elegir tres canciones sin interrupciones en nuestra programación. Así que ya andamos esperando tu mensaje de voz en el WhatsApp de la radio. 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Seguimos acompañándonos con la mejor música aquí en los 94.3 Radio Disney.

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Oigan, le quiero mandar saludos a Carlita, quien además siempre está súper conectada al WhatsApp de la radio. Esté yo en el horario que esté siempre, me la encuentro, es lo máximo. Me dice por acá, hoy me tocó almorzar con mi mamá, arroz con quinoa y un vaso de chicha. Oye, qué buen plan, almorzar con mamá siempre es un planazo. Un fuerte abrazo para ti, Carlita, gracias por siempre estar súper conectada. Y les recuerdo que estamos a nada de elegir a nuestro DJ invitado del triple de canciones. Así que por acá seguimos esperando sus mensajes. Y mientras tanto, los chicos de Santos Bravos están listos para cantarnos aquí en los 94.3 Radio Disney.

0: Y nuestra DJ elegida de hoy es Andrea, que nos escribe desde Jesús María. ¿Cómo estás, Andrea? Cuéntanos cuáles son las tres canciones que nos tienes preparada para hoy.
1: Hola, Radio Disney, ¿cómo están? Quiero
0: ¿cómo estás?
1: Un simple de canciones para hoy sería...
0: A ver.
1: Mon Amour de Aitana, Vivir Así es Morir de Amor de Nati Peluso.
0: Qué buena canción.
1: Y Coleccionando Heridas de Karol G. Gracias.
0: Oye, suena increíble este triple de canciones. Ya sabes que estamos esperando también sus reacciones a este triple en el WhatsApp de la radio. 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Y ahora sí, vamos a disfrutar del triple de canciones de nuestra querida amiga Andrea aquí en los 94.3 Radio Disney.

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estábamos escuchando al gran Lazo. Y esta canción, Ojos Marrones, se lanzó el 2 de junio del 2022. Imagínense qué rápido pasa el tiempo. Y bueno, rápidamente, esta canción se convirtió en el mayor éxito de la carrera de Lazo, impulsado claramente, ¿no?, en gran parte por su viralidad en TikTok. Creo que muchos fuimos los que musicalizamos algún TikTok o algún story con esta gran canción. Y bueno, hablando de grandes canciones, Carlos Vives ya está listo para cantarnos Te Dedico aquí en Radio Disney 94.3.

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1: Disney, ¿cómo están? Buenas tardes. Porfa, pueden poner la canción Swim de BTS.

0: 5:07 en Radio Disney. 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Y bueno, y ahora tenemos un saludo de Eric, que nos saluda desde Magdalena. ¿Cómo estás, Eric? Cuéntanos.
1: Hola, Pedro Disney. ¿Qué tal?
0: ¿Cómo estás?
1: Saluda Eric.
0: ¿Qué tal, Eric?
1: Estoy en el trabajo esperando para salir a almorzar. Hoy voy a consumir un lomo saltado.
0: Uy, son increíbles, ¿eh?
1: Estoy escuchándolo mientras voy para el almuerzo.
0: Un fuerte abrazo para ti, Eric. Me sorprende que hay gente que todavía no ha almorzado. No almuerza un poquito tarde. Bueno, siempre hay horarios diferentes para todo. Ya sabes que seguimos esperando tu mensaje al 945-796-202 mientras seguimos disfrutando de la mejor música aquí en Radio Disney 94.3.

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Oigan, yo les recomiendo que no se despeguen de nuestras redes sociales porque vamos a estar teniendo un montón de coberturas de tus conciertos favoritos. Encuéntranos como Radio Disney PE en Instagram, que se vienen muchas novedades. 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Y ahora seguimos acompañándonos con la mejor música, por supuesto.

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Les mandamos saludos a nuestros amigos del Colegio Juan 23 de San Miguel que nos cuentan que están escuchándonos, ¿no?, en la movilidad del cole de regreso a casa. Aranza, Fiorella, Tavo, Andrés y bueno, a todos nuestros amigos colegiales. 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Y ahora la Loba ya está lista para cantarnos aquí en los 94.3 Radio Disney.

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0: Oigan, ya les hemos contado todas las sorpresas que tenemos por nuestro mes de aniversario. De hecho, nos siguen llegando saludos por nuestros 9 años. Tenemos un saludo de Mía. ¿Cómo estás, Mía? Cuéntanos.
1: Feliz aniversario, Radio Disney. Que lo pasen bonito.
0: Muchas gracias.
1: Mía.
0: Qué lindo audio, Mía. Nosotros también te queremos mucho. Y bueno, amigos, yo soy Diego. Ha sido un placer, como siempre, acompañarlos estas horas. Yo me voy, pero ustedes no, porque se quedan acompañados, como siempre, de la mejor música aquí en los 94.3 Radio Disney.

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2: Argentina y Suiza avanzan a cuartos y ya tienen rival en el Mundial. Argentina sufrió pero venció 3-2 a Egipto y selló su clasificación a los cuartos de final. En el otro duelo, Suiza eliminó a Colombia en una dramática definición por penales tras empatar 0-0. Ahora la albiceleste y los suizos se enfrentarán por un lugar en las semifinales. España terminó con el sueño de Cristiano Ronaldo y Bélgica puso feliz al mundo y eliminó a Estados Unidos. Con un gol sobre la hora de Mikel Merino, España le ganó 1-0 a Portugal y está en los cuartos de final. Otro tanto sucedió con Bélgica, que luego de la polémica quita de sanción al jugador estadounidense Balogun. Goleó 4-1 a los anfitriones para citarse con España en cuartos de final. 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
1: 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Gracias, saludos.